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2: La verdad. Bueno, se extraña la vaina ya. 19. No me den el tiempo de cosas, mielito. Mielito. Samio, mire, ya con Alexis Salinas será ella y Puma la apretó barba, se abre. Era del 20 y no sé. Ayer obvian, ese caballo. Eugenio Rivas y Guri. Landende, joita se voy hoy por usted del lugar. Pues, mire esa puede ser, hermano.
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4: Te divierto, ya, esa la Sole Cardoso, chico, ya. Tengo empatar, dentro de ahí, hermano, más allá. Sole Cardoso, chico.
2: Tu shina bella. Mira. Llores ya.
3: Silencio se rompió la rosa.
2: A la cuenta, ya. Sengo. Sengo me partera ya. Él hace nambi tirago. Para él a veces te. Yusha neita y nambi guaso. O cabeza de enojea. Partera ya. O para upear upe en el lado. Pues está la desnivelado. Y mil hace nambi. Pero pea detalle. Va la pinta lo de menos ya. Vale. Da, y se andan vive la uy, hasta gine.
5: No vayas,
3: me miró.
2: ¿Qué pico tiene? No, negativo, ese papá. El amor no tiene. Pero, ¿de qué te sirve allá? Y va, y no, y no vivo a soñar, y bebo los miodes. Y plata le callaba. La opera de detalle. Y la inambio, mira detalle, loco. 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Ayer lo vi añan de socio Miguelito de Eddie. Ayer lo vi añan de Sara. 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

0: Bueno, aquí la música. O me caso por la iglesia o por lo civil. Nada de cura ahí. Es lo que sigue Mendada.
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0: Bueno, a ver, pregunto, consulto. ¿Quiénes han renunciado al tema del matrimonio? Pejo Pimila vende por la... La ya nunca da haisene, da menda haisene. Pregunto nomás, pregunto y nada. Tenemos beuseno, igual. No pregunto. No me dije, ya sé, da mendamo ay, da mendamo ay, da mendamo ay, a da mendamo ay.

No pregunto, no, manico, pregunto. Yo me dije, ya, no, no, no, cena me andamos ahí. Dai cuasen baile la matrimonio. No, no, no, no, vivo mejor así, ya.

0: Agustina, ya la Ina, ¿cómo estamos? Saludos, Maela por Deina.
1: Heriberto, no veis para ese café de tag, ya no va a descargar de la aplicación ya. Y ahora se viene, me voy a tener que dejar de hacer trabajo a ver Pilar, Buenos Aires, de Liga, de Coruña y seguro.
0: Vaya con el ojo y nada, Agustina, que está el frío por. Por la Argentina, que da el frío por las casas. ¡Hoy, piro!
2: ¡No vaya a ser!
0: ¡Ah, Evan, de mí, pues estaba repetido! ¡Hoy, piro! ¡De no me lo hay, piro! ¡Frío!
3: A ver, y de ayer y me hablamos todo la mesa, no sé, puñaca, cogieron mala el 20.
0: ¿A qué va?
3: De ayer 40 con la, con año pegó a 20, para tabaco a comer pegó a 20, le va a pegar ahí, doña.
0: Con el 20 ahí, güey.
3: Yo me pongo la pizarra. Ay, copé, arrecho y coño en Bahrein.
0: Ah, qué pasa, te envidia el copé puro ahí.
3: Sí, ayer por la tarde estaba, me mudé en otro lugar, ahí de mudanza, y una curija, me gasté y curí la agenda de la radio.
0: Ah.
3: Sí. Pero bueno, a ver, yo me llevo la tour.
0: Oye, prepárase. No, yo, joven chino, yo voy a mi preto barba, será. Oye, prepara, ¿y caso en ese caballo? Pero, ni oye, ¿qué será? Yo que la. Ja, en dos homo, en de la 1, 2, la isagina. Va, aceitaron vos ya la vagina y da mielita, o sea.
2: No vaya,
0: No. Ya, se va ya, cada más bebé, Inés, se va para allá. La. Ayer oía Inés Helga. Porque oí otro, ahí se hago José. Uy, te dije muy pago, y dice, de su vez, se hablando José, no, ese ajata.
2: No vaya,
0: sea bueno, dígame, Copa Libertadores. Hoy, ¿quién juega? Hoy, creo que juega Boca Junior. Quiero ganar, creo que juega hoy Boca Juniors, sí señor. Para mí que es hoy el que juega por la. Pero Boca también está mal, se va. No. Para decir, por ejemplo, de Tabu y Boca Juniors. La maña, mira, ya pone que a mí referente a la Libertadores. Coquimbo Unido, Tolima, Fluminense, Bolívar, Rosario Central, Universidad Central, Santa Fe ante Platense, a las 21:30 contra Cruzeiro, juega Boca Junior, para más va a ser de local. Libertad hoy juega contra Independiente del Valle, Libertad ya casi prácticamente fuera. Nacional ante Universitario, mañana 21:30 Cerro Porteño ante Palmeira. Mañana, este es por la Copa Sudamericana, la Sudamericana, o sea que Copa Libertadores, la Sudamericana que tenemos. Imagínate, ¿no? Por ejemplo, Boca Junior, Copa Libertadores, River Plate, lo que son rivales, ¿verdad? River Plate está en la Copa Sudamericana. Por ejemplo, hoy juega a las 19, toque ante Deportivo Riestra, Auda Italiano, Barraca Central. Hoy a las 21:30 San Pablo Millonario. Hoy juega América ante Tigre. Hoy ya también Deportivo Cuenca, Deportivo Recoleta. Recoleta va bien, se va. Recoleta tiene 4 empates. No le pudo ganar ni hasta el equipo de Neymar. Mañana 19 horas. Mañana juega el campeón número 48. Olimpia Vasco da Gama. Mañana Olimpia de local. Mañana Boston River ante O'Him. Santos, San Lorenzo, mañana también 19 horas, partidazo. Independiente Petrolero ante Botafogo. Gremio Palestino, mañana también juega 21:30 River Bragantino. Mineiro Cienciano, mañana también juega. El jueves, en Aguayá. Sí, señor, y así sucesivamente todos los partidos de la Sudaca Sudamericana. No, ya abuelo. Boca Junior mañana a las 2:30 horario de España, o sea, a las 2:30. A ver, lo que son del equipo de Bosch, los Bosteros. Bostero Mamoiso y ya. Lo que van a ver el partido. Hoy vio la Boca Junior igual a España. O sea, por pregunto lo que son de Boca Junior. Are, ¿cómo me te digo? A ver. 2:30 de la madrugada. Lo que son de Boca Junior. Simpatizante de Boca Junior ahí en España. Y de la gallina también, ¿verdad? Mi amigo Silvio Vázquez creo que es de la gallina, papá. Sí, señor, River Plate, loco. Yo soy también de la gallina, papacho, River Plate, loco. River Plate, River en la Argentina. En Brasil, Flamengo, Humengao. En Paraguay, obviamente, el tricampeón de América, el campeón del mundo. No hace falta decir su nombre. Olimpia, ya. Y en España, obviamente, Jala Madrid. Y nada más. Da igual, hay no pa' por nada, hay no pa' y pa' y te veo lo que sigue. ¡Juelao!

0: hacerlo por mí nada más. Buenos días. Shena Mendamo, ay, tengo pareja, pero casamiento nunca. Ay, va, eres pico.
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0: No es pena, gánese, Vicky. No, no, no, no, no, no, apeagolas. Ah, ¿cómo te explico? 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Y gusto, esa ira ya por la jalerón. De la y Cupido, fuera allá, Vicky.
2: No,
0: ay, ay, esa, qué bárbaro.
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0: Por lo menos, me ya a mí. A la antigüita no más le gusta a ellos. A la antigüita, vamos a tener carta de la Jaca Radio. Saludos para Julano, Mo Corazón y Pau. Hija, muy más, muy beso. Hagan ya veré con facilidades. Eso era el contacto. La asesoría y pues a mi niña, no ya ni más la oñe esa. Fue a la problema. Oye, cosa es eco. A ver, ya sea y la anda aquí, ilegal. Aunque te sube cara, ¿eh? Y la guayame, güey.

0: escúchame, Luca. Bueno, qué lindo. Mucha gente que están así de esta manera acompañándonos bien de cerca. Ala, que la ya. La música Carla. Que me habían solicitado también el amigo Alexis. Ahí está, recién pasamos ahí para el amigo que nos pidió algo de Carla Carliña. Te va,
1: Rosa. Tío, Gris, tío, la bonita la dice losa, se halle, jatate ese café.
0: Yo la interera, hice los ahí. Nos enducé la vez a la novillo. Novillo al aire. No. ¿Qué dijo? No escuché, giga, No le gusta. Yo me he hecho cuatro años número ese de allá.
2: 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Ahí con Baisaguañe no vi por radio. 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
0: No podré, o sea. Laburando a full, ¿qué dice mi amigo? A ver, amigo. Nico. ¿Por dónde está Milana, vos, papá?
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0: Y me Carlos Mesa para echar.
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0: Se van a pintar cata y coche de barba. Está de moda, es el tema de la barba teñida. Vos, la barba anda de coño. Un lado, o sea, otro lado, no sé, se ilegal.
4: No vaya a ser, Dios.
0: Ay, chamita, no se ve la se barba, digo, allá se iba de cosas. Voy meses allá, la verdad. Dos meses. Oye, va, hecho, compromiso. Tampoco como a veces, barba, cuando haya salido aquí a dos meses. Allá, hola. Ay, ya, dale, que a Papá Noel. No, vaya. No, se va barba poca, lega. O se va y pata la se barba, lega. ¿Qué hace, Carlito Mesa? ¿Cómo estamos, papá? Saludos. Esta es la voz de Carlos Mesa, ¿verdad? El que me había enviado también el amigo Nelly Roca ahí de...
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0: Carlos Mesa mandaba, ¿verdad? La llave y se le llueve así, se la llave, ¿no?
3: Y no estamos tan
0: contentos. Mira, ¿qué está haciendo por ahí el amigo Carlos Mesa? Ya, mira, tanto tiempo, amigas, saludos.

0: ¿Cómo está nuestra amiga Nelly Florentín? Saludos. En la sintonía, ¿qué dice nuestro gran amigo Marcelo Alex? Te escogí, gracias, caballo. ¿Cómo está la gente de Alto Verá? Un súper saludo también a la gente de Alto Verá.
1: Primero, yo y Sherry, yo te renuncia. Sherry, no me da y Sherry. No da y por y cuña se dominara. Y ya, Sherry, usted te
0: sopa. ¡Ese! No, espera, nada. No, ego tema de ni dominar ni nada por el estilo. Y gusto, legase ahí la. Recibí una bendición, bebé, que una baña me sube pa y acepta como esposa a Juanita Maciel para amarla, respetarla hasta que la muerte lo separe. A Pepe Vázquez, like, sí, acepto pa hija. A Pepe Vázquez, en duelo ahorita, cuchicha, homo, y mayugo, y ya ayudaré. No vayas a ser. Se mandó a como si fuera ayer. Sí, pues ya con tu mala, se yo ya andas, y me dice, le ganan de la contumbration. En verdad, tú le callas y gusto y te di pasado, le cae. No, ja, es donde. Caray, hoy con de Wii, le cae.
2: No vaya a ser.
0: Va, es mi coño, en verdad, y va a ver que billeta, o sea, no podemos, dice, papá, no se puede, digo. Guajera la cerveña de traje a oponar, donde con la corbata de la meta de los ingo, donde ayúdale. Qué épico le vas a tener miedo, ya, es una bendición, digo, ya, me dándola, sí, o sea, seamos ligados también, ya, ya, ya, ya, ya, ya, ya, ya, ya, ya, ya, ya, ya, ya, ya, ya, ya, ya, ya, ya, ya, ya, ya, ya, ya, ya, ya, ya, ya, ya, ya, ya, ya, ya. Sé que hay que hacer alguno, por ejemplo, alguno o más no pone el tema, y no más no pone el tema, ya último suspiro, último pataleo, no dice para ahí. ¿Para qué dice? Amendata ahí.
2: No vaya,
0: chaval. Vaya que bebió la enmendada, bien, más no está, viró, y vaya. ¿Qué pucha ya? Casi para irse, ¿para qué dice? Amendata esa. Misa, ¿cuál le gané? Se me la pa' y la le gané, bebé, curu su principal, y a los años canupan de Moisés, tomando, pues, va, épico, vejaro, otra vez más no votar, bien, me da, está, güey, no,

0: 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Pero de igual manera, aquí presenta hasta las 8, se va. Se goce los guindos, la veces se cree guina. 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De Nico,
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0: Déjeme, suegra. Ya llegamos, Bulorito. Oiga, ese le identifica a tu amigo Nico. Y la... Guastaga, güey, ñaleti, lega, ñaleti, y de, ja, vea, eso es pura gimicho, de michi, micho, de ñaleti, eso, ja, pa, yo choca, ese, o sea, no hay cual ser en duda, Nico, o sea, vos, a mombe humilde, ¿dónde va, ahí, ayer, y se alega, vende, sí. Ahora, ¿dónde ya, güey? Y, ¿qué va a ser tu amigo Alci Ricardi, Eri? Alci Ricardi, ah, ay, me hago mapo, imagina.
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0: Salsi Ricardi. ¡Ay, se me aguaron pa' ahí!
1: Por ahí está. Creo que está por. 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Peyúndema. 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Muchísimas gracias también ahí para nuestra amiga Sandra en la sintonía. 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Petado, bebé. Heriberto, pásame algo, amor de pobre. Andusel, que dice, nada te prometo porque nada tengo. Quiero que conozcas toda la verdad esa. Este, ¿verdad?

0: ahí, gallego, y no se baja, ¿eh?
1: Esa misma, coge
0: tu vida, ya te da, es un poco apetito, la polla, pero, ya, de paraguayo, español. Pregunto. Debio español. Al estilo paraguay, mantecondente en decanda, ahí la español, hacha, tabi, no, va. Ay, guau, yo la ve pollada, me va a ir lo vida, se apoyan, debo paraguayo, tolón, me va. Y botámoslo ya, oveira. Ande más araña, es el agua, nieve, solo me voy a entender otra laya, la ya, güey. Ya sé lo a qué se refiere el tema de la bollada, pero acá es Paraguay, lega. Yo Paraguay lo voy a llevar el programa, mira. Ventaja recomendé, dejé, porque acá se dice bollada, ese mulo, todo lo que sea pollo. De estos locos se dice ñembo cheto, se llega. Allá, Miguelito, ¿le dije bien o no? Todos los que somos paraguayos entendemos lo que es, qué significa la pollada, ya. Sí, adhesión de pollada, nombre de pollada, apio jamoto. Sí, en ñemo español, Cecina, sígueme. Ambos tarjeta roja, miente, ambos café, humi gallego. Acuérdate, qué campo este va que se hace trago. Humi y tarjeta roja, o sea, qué bárbaro.

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Mara, y como propaganda hacerla de repente no funciona y me hablan de pareja y nada, pendiente la de poeta. La peor error me ya puede apearse. Oigo este día, oye, jaja, el otro día, vaya, es de manito, imagínate, papi, no funciona y me vuelve sello y nací, oye, un paisa guau, mío, intimidado, y se ha sacado, oye, saca ese trillo y la... Y la cuñada me dice, tengo la sede con Yarande de Topavi, y me jala, otro día, vaya, la cuñada, yo, puca, uy, de Aleje, samatita, adiós, esa... Oh, vale, tú, vale. ¡Qué loco me decía! Y de Cora Piñaña que me pidieron el tema de Ocampo. Verá, ¿verdad? Sí, señor. Cora Piñaña. ¿Verdad? Y nada, oye, Luré, se lo invita a través del WhatsApp, pero. Bueno, ya que está en el bloque de Polka de Ariña, tú la música Marte Caru y Catuyo, dice acá. 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Muchísimas gracias también por el respaldo. Ya tengo la música, algo de Frecuencia Trío, dice nuestra amiga Vicky. Ya enseguida, algo de Frecuencia Trío.

0: Esta es la música que estamos compartiendo, por supuesto, aquí a través del WhatsApp, pero lo que van enviando su mensaje a través de la línea 8215-1763. ¡Ey, Gallo Vena!
1: Sí, no se puede pagar 10 euros por la polla, Heriberto. Español.
0: Español.
1: Alejo doble nacionalidad, pero a negarse la nacionalidad paraguaya. Ese ya español puro, puro.
0: Español puro.
1: Era paraguayo, pues te queda. De no hablar paraguayo. Así que ella por la España, como van a hablar programa. Ella pretende que ahí castellano, si no entiende bien, mala
0: hueá. Voy apenas a ir su huina la castellana. Ser la legalmente Vecilio Petirosi y Yareco en esa lista negra esa. Oh. Ay, yo guateo mi zapatón y plantilla de hierro hacia allá. ¿Qué pasa aquí? O güey, Vecilio Petirosi de avión, ¿sabes? Patada de humillidad de avión, ¿sabes? Te jolan en España. No, anda, historia, de ese primo, vaina, no. Guau, baña, besiones. Pepe con el detalle, ya, la polla.
2: Aún te quiero.
0: Desgraciado. Qué bárbaro, o sea, va a necesitar ya, o me dice, o sea.

Bueno, no me importa que me hayas cambiado por él. Muchísimas gracias para el amigo que está la síndrome. ¿Dónde está esa mañazo? Hay una espumante móvil. Pásame la música de Frecuencia Trío. Dice acá nuestra amiga Trío. Voy a estar buscando también algo de Frecuencia Trío para complacer. Saludos para nuestra amiga Rosy Román de este Guadalajara. Guadalajara, Humanes. Por ahí puede ser. Escucharon el programa también. Gracias a Rosy Román por Guadalajara. Espectacular. Muchísimas gracias a todas las personas que tuvieron así de esta manera enviando su mensajito. Si Dios así lo permite, volvemos el día de mañana con más otra entrega aquí por Radio Interactivo. Gracias.

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0: Muchas gracias.
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0: Amable audiencia de la frecuencia de la familia Tabají FM, ¿cómo estamos? Bienvenido, bienvenido y buenas tardes para todos. Sí, señor, sí, señor, ya estamos arrancando, iniciando una jornada, la segunda edición del programa de la semana, que va de la semana, por supuesto, ya en compañía de este gran amigo Neri Roque Chamorro, quien va a estar seleccionando, cumpliendo y, por supuesto, hoy por ahora tenemos mi música y por ahí te vean de estilo. Y te ve el programa El Yo Para Musical. Primeramente, agradecer a Dios Todopoderoso, o Real Ayandeco, lujosa tarde del día martes 19 de mayo de 2026. Va el aporte, Neri Roque, y nada, tranquilo, paigo. Ya estamos ahí nomás ya, sí. Y por supuesto, transmitiendo para Paraguay, América y el mundo. La más escuchada, 90.5 estaba IFM. A través de la aplicación, Neri Roque, ya en Dúa, veí lo mitad, y nada. Ya habilitar número telefónico para sugerencia, pedido musical aquí en la radio. Gracias por la aceptación también. Sí, preferencia total. 0984-703-254. Sí, hace tu pedido ahí, te cumplimos. Acá con Neri Roque en la sala de sonido, Ñenga Tupe, Mauricio Estigarribia. Hasta las 2 de la tarde y hasta Chubeñan de estilo. 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Y bueno. A ver. Con Domingo ni metas en la calle María Auxiliadora, ¿no? ¿Lo que? Lo que va a ser patronales a lo grande en honor a la Santa Patrona María Auxiliadora. Sí. A temprana hora, Yarecota Serenata. Opey Yarecota Gina. Celebración, procesión. Al mediodía, gran tradicional Caruguazú. Y ya se instala el equipamiento completo de RM Audio, Opey Yarecota Gina, Adalberto del Valle y su grupo. Sí, va a estar ahí para la gran jineteada. Vamos a estar marcando presencia también. Saludos al presidente, el amigo Pedrito Mendoza, que está escuchando el programa. Vete con Pedrito, Gina. ¿Qué tal la preparación? A full, creo que ya puse a cañón de ejercicio. A full, un mapa, porque yo preparé la previa, Gina, en ese hermoso recinto de la calle de María Auxiliadora. Año tradicional, o sea. Sí, señor. Y bueno, enseguida vamos a estar leyendo los mensajes al 0984-703-254. Este magiquita saludito de Neiro, que ya no es más música. Ya ha sueñado de estilo y debe un guajela mensaje y andé impresionante. Gracias. Al 0984-703-254. Sí, saluda a la gente del Portal del Norte que está en plena sintonía de la 90.5. Gracias a toda la gente del segundo departamento de San Pedro Cordillera y, por supuesto, Paraguay, América y el mundo, escuchando el programa.

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3: Estamos disfrutando buenas canciones, sí señor, en el espacio exclusivo de Yo Para Musical. Saludo al profesor Jorge Espínola que está escuchando el programa Jocapina. Jugué y tirás ahí, no está mucho. Sí, gran valor también de en la locución. Tiene su programa también aquí en la radio. Jalo, ¿y estás andando de ya? ¿O negro qué? Ya pues a caminar, coge. Le pillamos más de dinero que vea. Que recorre el país y el mundo. O sea, saludos, retoque. Gracias. O cuidarse ese moto de peco para pagar su vecina. Se cobrata, vea. Gracias, ya. No, yo eso es disculpa ahí. A estacionamiento de una comunica, yo, pero la seguridad, bebé. En la bodega del cruce. Saludos a los componentes de bodega del cruce que está escuchando el programa. El amigo Pica. Hoy Ian de socio, Dani. Wilson y el seguridad, guardia de seguridad, ya de Copaiteo, man. Sí, custodio, custodia. Allá, ni ande socio retoque. Saludos. Cualquier momento yendo para dar retoque. Cuidado y ande un pebe y cuapoinde. Bueno, mi saludo respecto a la gente de la calle María Auxiliada que se prepara con todo y creo que sea este domingo 24. Ya Japaite que nos va a entrar totalmente gratis, donde vamos a tener, por supuesto, la serenata, programa de desarrollarse, serenata. A temprana hora, luego la celebración, UPI Prosección, 12 horas al mediodía, gran tradicional Caruazú. Por supuesto, ya seguimos ya con la gran jineteada a los más. Vea, ya está yo, a los jinetes. Entre los que está venía una invitación para el próximo domingo 24 de mayo. Pejenduma la promoción aquí en la radio, la publicidad y por supuesto ya invitación para todos. Los jinetes, Amazona, Infante, amante de la tradición paraguaya. Y topado, pues, y meta y nada junto a RM Audio, por supuesto, a Adalberto del Valle y su grupo. Gracias, gracias, gracias. Gracias a la gente de Virgen del Carmen que está en plena sintonía. Muchas gracias. Sí, excelente, espectacular. La gente de Virgen del Carmen ya no en duda, vina. Yarecoña, donde está 25 de diciembre, la 1 de la tarde, 50 minutos, alegrando la tarde aquí en el programa número 1, el Yopará Musical.
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59 minutos de la hora 13. La 1 de la tarde, 59 minutos. Pese a ya compartí buena música, ya cumplí pedido musical. Y por supuesto, ya llegando ya a la parte final del programa del día de la fecha. Agradeciendo a todos los oyentes que siempre sintoniza esta prestigiosa emisora 90.5 Neri. Sí, espectacular. El programa Yo Para Musical. Oye, yo estate ahí a mí la 1:30. Claro, hasta las 2 de la tarde. Gracias por aceptarnos siempre, estar ahí al otro lado del receptor de la radio. Sí, Anastasio Mariño está escuchando el programa, saludos. Ni ya pues Anastasio y nada de cuapa, oíste. Saludos, saludos a toda la gente. Gracias a vos, Ney Roque, gracias a los oyentes. Mañana volvemos a partir de la 1:30 de la tarde. Por su sintonía, muchas gracias. Permiso.

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0: 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Bueno, Richard, ¿cómo estamos? Ah, güey, con esa.
1: Ya sé, Eri, va a tener aporte, tranquilidad, ya, a ver. Oye, pues acá, Eri, esa, todo el día, va, sin duda, hoy. Siempre en la sintonía, la de la motor de salud, ya. Oye, por el mañana, mamá, ya, te llevo, güey, cojala, ¿sabes? Porque no se ve, te llevo de oficina ahí, ya.
0: Va, que ve la raza con la heladera. Será vio, oye, güey, ahí retencito, güey, la de esta. O sea, vaya, o falta. De mande va a solucionar la ciudad y ande, oh, va a decir que tenía técnico en refrigeración. ¿Qué dice el amigo Crescencio Prieto? ¡Yacaré! ¿Qué hace, mamá? Yo baila por reina. Ahí por zona de Paloma, Cuatro Boca. A full, a full, a full, a full. Hola, ¿cómo está el amigo Jorgito? O sea, ¿cómo está Jorge? Baila por reina. ¿Qué divertido va a saber la música? La mujer, o sea, que déjame soñar contigo. El tema de los rehenes para nuestra amiga Mariana Rotela. Este tema de los rehenes.

0: traigo la sandesa, papá.
1: Ella es un morón.
0: Se viene hoy Andrés García de ese papá, ¿eh? Sí, señor. Como siempre, a partir de las 10 y... O sea, a las 20, ¿verdad? Sí, señor. Con su programa. Eso, ¿verdad? Gracias, Andrés. Ahí está el amigo Andrés Garcete. A través de la Popu Radio, obviamente. Nuestro compa. Buenas tardes, Liberto. Saludos desde Alicante. Me gustaría escuchar esa música que dice Lobo Domesticado. Voy a estar buscando también el tema de... ¿Quién canta este tema? John Sebastián, ¿verdad? Sí, señor. A ver ese caballo, mala por ti. Pásame esa música que dice Ne Perfumería Juan Huemía, no sé. Padre Garú, amigo.
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0: Michael se dio la heladera motor. Y se... usted la desacata donde dice ella. Está ahí vivo todo. Bébete ya, ya. Bébete ya, ya, ya.
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0: No, una vez aguajé allá, aguajé la... El supermercado, el supermercado, hermano, Ja, oh, un jobaba ahí, ese panadero jobaba ahí, ese frutero. Ja, yo en he visto la problema, ya, dice, de las chores, o sea, de olemos famoso y te radio, ja, en mi tema, olemos vacación, chute, pa' ore, la... A nivel la peña, po, pesa la pene, mena, había sido la ja en cuenta ahí en el supercuero, ahora había sido ya. Vete, yo vacaciones su te verá hoy. No podemos ser así ya. A ver, se requiere mil a ese caballo, o sea, dice, tenéis que, dice, va, es conseguiste y dice, sí, cara, pisan, vaya. No, se oí apenas se embarazó, conseguía eso delante de embarazo, menos a ese.
3: No, váyase.
0: No, negativo, le gané.
3: Felicidades.
0: No, no, no, no, ya. Se oía apenas conseguía igualita ahí, ¿eh? Saludos, saludos, muchachos. A nivel de celosa, señora, cuera. Belleja, mina, se la hija, cuera, bomba, pu, bebé, mina, se la hija. Sí, señor. Va ese amigo Ñe San Botín, dame de clienta para mejor no bebé, diga tú hijo. O mañana o di pa' llama, no se vea.
3: No vayas,
0: ya, tío. Ah, la. Llama, esa puede defender, a un bebé se acusa, y vaya.

Acuérdate. Maesela. Dero va. Dero va acá para estar en Mire Colobada. Ahí nada.

0: Bueno, como dice nuestro gran amigo Roberto, será Mate Coina.
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0: No me siento de Taiko así. Saludos a mi amigo Paulino, que está en la sintonía. También ahí está, hola, Mate Coina. Hola, Ramona, ¿cómo estamos? Heriberto, vamos a ir a hacer la de perfumería Juan Huemí, por favor, dice acá. Mira, ya. Hombre, ven allá en el programa, amigo. Felicitaciones, 100% lo de Duina, Bebelé, media. ¿Cómo estamos?

0: ese es masaje, ajá. Añe bolobo, ajá. Pero a ni de bella géseres, por favor. La música bandita puro lo imporado, esa ñanduina. Muchísimas gracias. Heriberto en Catuña, Dumi. Y te acuerdo, Lorea, igual, maizagua, vaina, vaina. Oye, Lorea, igual, ven música. Es tarde, ya la banda estaba ahí. Y por favor, agéndose frecuencia, trío, Eri. Porfi. Hola, ¿qué tal, amigo? Algo de Luisito Mosquera y su grupo Comando. Y sacando, hay problema, ya enseguida. Ahí está el grupo Comando, sí, señor. Ya no la música chiquitita. ¿Cómo está el amigo Henry? ¡Henry! Mayo Henry, ¿cómo estamos? Saludito del amigo Henry, que está la sintonía del programa también a full a esta hora de la tarde. ¿De qué parte es la radio, amigo? Y usted estar ahí, acá desde la zona del 25, te escucho, dice acá.
1: Un saludo grande a mi amigo Heriberto Vázquez, de parte de Luis Mosqueda, cantante del grupo Comando de Encarnación Paraguay.
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3: la muerte. Es la muerte. Todo así, una de Marilina, güey. 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Se ya cago, que ve ni empanada, le ambo ya lento, que se va. Ay, boom, mi ya. Se ya ni empanada, ni más, le se faja. Se está dando tiempo, ¿viene?
0: De Vilcia, de Marilina empanada de la andera, empollan. De repente se impune no va a mirar yo, o mongu en de carretilla de esta.
4: No vaya,
0: es muy bien. Vaya, vos da piña guasina. Empanada, mi guasú.
3: Pero yo todo, todo siendo de guasina y Marilina, guay.
0: Anda y guay, mi.
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0: De abusado.
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3: 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Se está dando tiempo, ¿viene?
0: Va, homo y vio, restaurante de Marilina y la dejó la iña empanada de mañana, ¿verdad? Iña exhibidores. Oye, vamos por allá. Ven, voy a pisar a pollo. Tome, siéntete y cosas así.

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Hola hermanita, ¿cómo está? Ahí por la ciudad de Belén, ¿cómo está? Maigo dice hermanita. Ahí para mi hermana Alexandra Soli. ¿Cómo estamos? Pues la sintonía del programa también de la ciudad de Belén. Saludos para Jennifer. Ahí para la sobrina. Ahí para mi papá Don Elmiro, a doña Irma, ahí va Ceci. Dándelo, iba a doña Irma Matecoyena, ¿cómo estamos en la ciudad de Belén? Saludos grande. Ahí está la sintonía del programa. Sandía Pireza, los Yovares. Ya, roñón, ¿de dónde llego?

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0: llame, Luisa. A ver, ve, esta y te parte de Cuacio y que es Marcelina Rosa Rivera. Ya, saludos grandes a la gente de los diferentes puntos por zona de. Ahí por Málaga, la Malagueta. Ahí por zona de Ciudad, en este caso Ciudad Jardín. Por Benalmádena. Le mandamos un saludo a la gente que están por la zona de Marbella, San Pedro Alcántara, Oinú y Nacerá, en Ibiza. Saludo grande a la gente de Bilbao, a la gente de Francia, Italia, en Estados Unidos. Muchísimas gracias. Increíble lo que hoy por hoy la tecnología puede hacer, se va en cualquier. En China, saludos a China. ¿Qué te pensás, vos le callaste? Pásame la música del huerto triste, si se puede, ya que estás hablando de chamamé. Saludos a nosotros, Juan Carlos. De hace Vallegua, a ver. Acá de la zona de Santa Rosa. Edelira Santa Rosa. Heriberto, en Boja Sabille, una vez tipo mañaco, Marilina en pan. Ve acá tu llave, de Israel. Un guapo y Sara, por mí, soy mi guardaespaldas, le gallas, hermano. Mil lanes, Sara, esa homocha, y soy veina, mi le gallas. Heriberto, nena, viri, y no ya vimos a ese. Pero segunda y media mañana empanada ajeno. Qué loco ya. Y pensaba y te dije, ya, a mañana mil le cae.
1: Sí, sí, pero todo asciende a Taiko, así que una de Marilina, güey. Se ya ni pues y pues van a que tuve mi anunciado. El no es un cuico, a ver, efectivo, a ver, cago a su vez. Se ya, cago, que ve, ni en pan, a ver, ambos ya lento, que se va. Ay, po, mi ya. Se ya, ni en pan, ni más, la se ya.
0: No, por nada. Si que a veces a cuando en mi lleve empanada y a cuando en mi lleve de tu donde es pobre y le cayó. 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Va de coño. De mantecer aire detallada ya de más de coba la y empanada. Es que más o menos. Qué malo, o sea.
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0: ¡Locura ese mamá!
2: 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Era esa planta.
0: Llegué, vamos a llegar de la derecha.
3: Eddie, saludos, mira, mocoita, voy a Trevor
0: Wave.
3: A generador,
0: bueno,
3: no, hoy
0: todo tenía,
3: bueno, más
2: apoyo.
0: A generador,
2: vaya. Hola, Rosa, mi amor.
0: Los muchachos ahí de Leche Trébol. La pucha, ya. Franklin.
4: Ella es Heriberto, va a que allá en la aporte de radio y con de mano.
0: Ella
4: es. Ahí está. Va, esa es algo que en el PC, yo se llama y te ve. Va, chico, y la Santa Elena, toma el año que tiene.
0: A la pucha.
4: Entendés que parte con lento y ya sabes, tú andes muy bien.
0: Se mío, veo la R y 5 acá, verá, entre Santa Elena, mío, o sea, ni la de allá, caemos vos ese ahí. Nike ni la veo de otro lado.
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5: Ah, la prima, café. Ay,

0: pendiente de la música que estamos compartiendo, por supuesto, aquí a través de la señal monumental de la Popu Radio Madrid, gracias a la gente de la carnicería Almaba. 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Bueno, Heriberto, buenas tardes. Quería saludarle. Quiero mandarle saludito a mi comadre, dice acá, Fátima Orsuza, que hoy está de cumpleaños. Que Dios y la Virgen la proteja siempre. Bendiciones para ella, con una música, por favor, dice acá. A la comadre, hoy también la comadre, sí, señor. Acá de parte del compadre Heriberto, de la comadre, de su comadre Juanita, también muchísimas felicidades. A la comadre Fátima Orsuza, que hoy está de parabienes, también dice acá, muchísimas felicidades. La comadre Suni también ahí por acá por el barrio Santa Rosa está de parabienes. La comadre Suni, la comadre, ay, espérate, está la comadre Leico y cumpleaños de día, felicidades. Sí, a la comadre Suni también está de parabienes hoy, felicidades. Voy a hija, madre, con el universo y ya te está, te talamos, me voy a la hija ahora, cuando ya Namendai, ándase a hija hoy, amendándose ahí, compadre. Es verdad, que tengo que hacer con ahí, compay. 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
0: Bueno, ahí va el amigo Enrique, pidió la música chiquitita, dime por qué. Lo pedí si lo tenés, lo pedí si lo escuchás, por supuesto, en esta tarde, mae, Neri Roque Chamorro. Me botáis más saludito de Trocator, mae, Neri. Nada de guagua, uno más guayete, te estuvo saludando, ¿eh? No, ya no, a mí pensó en el esa de Neri. No, ni nada de pochú, díseme.
2: Felicidades.
0: Saluditos a la gente que está de parabienes. Están acompañándonos bien de cerca también en este punto horario. Sí, señor.

0: muerte me la dieras tú, con desprecio de tu corazón, algo así, ¿verdad? Sí, señor. Estamos a 53 minutitos de la hora 14 en toda la República del Paraguay. 53 de las 19 en España, qué rápido. ¿Qué dice nuestra amiga Mari Estigarribia? Buenas, buenas, buenas, buenas.
1: Heriberto, aquí presente. Saludo, ¿vale? Estamos en Dujina, MP.
0: Gracias, gracias, gracias. Más de la primera la ya aprendí a la España. España mejoró. ¿Qué es lo que más o menos se te pega rápidamente? Jaena, bebé. A ver si se mandó. Ajá, ajá. Vale, venga, tío. Estas tres palabras. Vale, venga, tío. Sí, amor, de ahí por ahí, tío, me meteo. De ahí por ahí, de ahí por ahí. Bueno, vale, tío. Tío Paiteo, dice. O pegarlo y nada, tío. Erin te dice. Tío, Erin, tío Paitea. Tío me mete, que me dice. Vale, venga, tío. Ajá, vea tú la. Vaya, yo no hay nada. Gente, y te iba. Hoy la llave, por ejemplo, a peña mal interpretada la llave. No, vea. Por ejemplo, pasame, o sea, agarra ese control, va, ese su vieja, bebé, y me coge ese mando. ¿Dónde? Sí, alguna cosa que me acuerdo a la hora legal, ya, sí, señor. No, ¿dónde? Por ejemplo, ya Rami se ve en Iguazú, pégame en Iguazú, y vende ira homo. Depende de ya. No. Para acá, por ejemplo, tranquilo. Agárrame esa bollita de eso allá. Amo y todo lado, chao. Cuito. Pégame de ya será que no. Gallego, llegué mañana acá, va a ser. No, vaya a ser así, ya cierto, bro. Acá en Paraguay es otro level, lado, por otro lado, la liga tuya, ya.
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0: celar. ¡Uy, desgraciado!
2: Pero a ella le gusta celar.
0: ¡Viva!
2: Vamos al bailongo, mami.
0: Debe la judicia de partida de Montbrir. Y ve por lo menos allá.
3: No, Heriberto, no es fácil. Es inventado. Está bien, compadre. Y canta a ver el
0: chat. Va, ese es compadre. ¡Elle, casa, amigo!
2: ¡No vaya a ser!
0: Sama, ese no se hace mío, mija, Emma, donde es gente, pues, ya tú sabes, él y pasa para ver de carnicería, a veces algo que otro de carnicería, a veces él ya. Oye, ¿cómo la Jedi pasa y no bebe al cielo? ¡Qué barro! Ya de carnicero, cuela, y se arrieta. Me van a pecar usted, a veces la seco, porque seco y catuete y piu, ya anda a pendecer la baby, mira ya. Da, ese se lleve la vende cocinero, pero.
2: A la chica.
0: A ver, Johan, de ahí pasate, iba ahí, que era ya.
2: No vaya, chica.
0: Ve ahí con más de seis talas, de repente lo llevo vacaciones, yo te va a ver al siguiente. No, pero ya sea, ciego, ese santito y anda, no. No digo nada. Hoy pendiente paiteola de mi nego, pues ay, ya, hey. Ya se voy para allá. Nos vamos, señores, gracias. Si Dios así lo permite, retornamos mañana con más otra entrega a través de la señal monumental de la Popu Radio Madrid. Gracias, 95.9 Radio Original. Gracias también a la gente de la 90.5 Radio Taba y también la 87.5 en la Ciudad del Trópico. Hasta mañana, si Dios así lo permite, volvemos como siempre con más otra entrega.
3: Compago, eres romano,
0: ayer empezó a andar huevo y ya lo gustaba. No, y por algo lo ayer empezó a oye tirar en área, pero. Y que tú gusta bebe otro que la andeguina. Espérate por la diferencia, se me pica tú y por la vende, güey. A ver, se morir para chao.

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0: aquí está con ustedes el señor de la cachaca, Francisco Pancho Mesa.
1: Y ya anotadísimo, la gente ya tiene anotadísimo nuestro número de WhatsApp, el 0985-970-636. Sí, señor, cómo me alegra. Me pone muy contento eso de que ya tengan agendado nuestro número de la mega cadena tropical, 0985-970-636. Repito, por cualquier eventualidad, por cualquier duda, anoten 0985-970-636. Mega cadena tropical con mi amigo Neri Roque Chamorro, la 90.5 en 25 de diciembre Tabay FM, la 93.3 Astro FM en General Aquino, departamento de San Pedro también, con Blacho Cardoso Producciones en Valencia en Spanish. Ahí está Radios Online Valencia con Jorgito González in the mix DJ. En el departamento de Boquerón, en el Gran Chaco paraguayo, orgulloso y altiva, la 106.7. Radio Sin Frontera FM, de la mano del amigo Juan Fernández. Salud y que tengan una linda tarde en Filadelfia. Ya anoten también ustedes nuestro número de WhatsApp, pero por favor, 985-970-636. Música, maestro. Aquí estamos para acompañarles con lo mejor de lo mejor. Por supuesto, a través del programa número uno en música tropical, Super Hits, el

0: Aquí está con ustedes el señor de la casaca, Francisco Pancho Mesa.
1: Y no podía ser de otra manera. Ya sabemos que mucha gente está escuchando el programa en Madrid, capital de Spanix, y en otros lugares también de nuestra queridísima madre patria, Spanix, ahí en España. Sí, señor. Don Julio está ahí siempre, con lapa. Él siempre con lapa. Doña Norma, pero qué lindo eso. Me gusta eso. Sí, señor. Dos en uno. Son dos, pero son uno nada más. ¡Ja! ¡Qué bueno! Ciudad del Este también, un gran abrazo, mi querido Robert Osvaldo León, ahí en Ciudad del Este. Sí, señor, el amigo Robert Osvaldo León, el cover Nene Fariña, ahí está, un capo total. De vuelta ahí, cerquita, cruzando la frontera, vamos rumbo a San Pablo para saludar a Geraldinho, nuestro amigo Geraldinho, más paraguayo que la mandioca, pero ya adoptó ya su nombre es brasileirao. Así, Geraldinho en São Paulo, Brasil. Ja, pero qué bueno. Señoras, señores, qué lindo. ¿Cómo andan las cosas, Jorgito, ahí en Valencia? ¿Cómo está nuestra farra para el sábado 13 de junio? Marbella, Sala Show. El doblete, el versus, el frente a frente. Sí, señor, cumbia versus vallenato. Sí. 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Qué lindo, qué espectacular. Las entradas ya hay que ir preparando para adquirirlas, nada más. Ahí está el DJ Dani también por ahí, a full, sí señor. Ahí está, el sábado 13 de junio, en Sala Show Marbella, la gran farra de la gran 7. Ah, pesadillo, panzo, sí, pese. Tengo ese amigo, maico, ya puta. Elimínese, panzo, la ñan, el número de WhatsApp, lo vistamos a una de ese. Así como la paraguayo, con una de ese complicado. Y la uno está mal, la número de teléfono. O sea, antes no falta paso, pues, el PT me llena. Sí, a veces me repetí, por ahí. Aquí está el número de WhatsApp que tenemos habilitado, el 0985-970-636. Pancho, repetí mi llena, El número de WhatsApp, 985-970-636. Señoras y señores, pero qué gustazo. Aquí estamos con el programa número uno de música tropical, Super Hits, el favorito de la tarde.

0: Bueno, espectacular, sensacional. Como decía, en todas partes, ya estamos cubriendo toda la geografía patria, señores. Pero qué lindo, me parece muy bien. Ustedes saben que Nene Fariña, ¿se acuerdan de Nene Fariña? ¿Sí? ¿Eh? Colega de primera categoría. Resucitó, sí señor, resucitó, pero en la voz de una gran persona en Ciudad del Este, ¿eh? Robert Osvaldo León, ahí está mi querido cover de Nene Fariña, así le dicen ahí en Ciudad del Este, el cover de Nene Fariña. Quiero saber si eso es cierto, si es realmente el cover de Nene Fariña o qué. Vamos a escuchar desde Ciudad del Este a Robert Osvaldo León, el cover de Nene Fariña. Te escuchamos, capo.
1: Hola, hola, les saluda el Nene Fariña cover desde Ciudad del Este, Paraguay. Saludo a esa gran audiencia de la super programación, super, super hit, con Pancho Besa. Saludo de todo corazón, que les habla el Nene Fariña cover desde Ciudad del Este. El saludo va para todos ustedes.
0: ¡Impresionante! Robert Osvaldo León, el cover de Fariña, Ciudad del Este será. Enseguida estamos con Eduardo Brites, también mi amigo, Pedro Juan Caballero, sí señor, con su radio emisora también de ahí en Pedro Juan Caballero. Se está preparando en Guavirá tu disco. En Guavirá tu disco, una gran fiesta, ¿eh? Ya enseguida le voy a preguntar a Eduardo Brites también la comunicación con Pedro Juan Caballero en instantes. Señoras, señores, están en sintonía del programa número uno en música tropical, Super Hits, el

0: Bueno, qué espectacular. Se mueve la estantería. Sí, señor Eduardo Brites, en Pedro Juan Caballero. ¿Cómo le va, mi querido Edu? 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Sí, señor RB Disco también, la super discoteca. Y se está preparando ahí en Tropi Club Guavirá. Tropi Club Guavirá, en Pedro Juan Caballero. La presencia, a ver un poquitito por acá, de la nueva mezcla con EB Producciones, Tropi Club Guavirá, la nueva mezcla. El 11 de julio, sábado 11 de julio, me imagino, ¿no? Bueno, así es que les invitamos a toda la gente de Pedro Juan Caballero. Y muy pronto con nosotros también la 90.1 Guavirá FM desde Pedro Juan Caballero en vivo e indirecto, como lo dijo Rigoberto. ¡Ja! ¡Qué espectacular! Disfrutando de nuestra programación de todos los días de 15 a 17 horas de Paraguay, 20 a 22 horas de Spanish. Bueno, está Blacho. Blacho en estos días estaba calladito, su radio ya sale de vuelta hace rato, desde las 5 de la mañana ya se despertó tempranito hoy, ordeñó la vaca, sí señor, y ya estaba escuchando una polquita paraguaya. Ahí está la 93.3 Astro FM. Vamos a escucharle a Blacho desde General Aquino y después seguimos con más música.
1: Hola Pancho, muy buenas tardes. Te saluda Blacho, el animador, Blacho Producciones, acá desde Radio Astro FM. Nuevamente estamos en el aire, mi querido Pancho, y cordial saludos a todos los oyentes que están en sintonía de tu programación. Un abrazo, Blacho Producciones, desde Astro FM, General Aquino, Departamento de San Pedro.

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amigas y amigos de las FMs del Distrito 25 de Diciembre, Interactiva, San José, Itabaí. Tengan ustedes muy buenas tardes. Está bien de Caru por la Inté. Este día Malicia ya el 15, 16, 17, el 20, creo. 19 de mayo, martes 19 de mayo. Y estamos avanzando hacia el 7 de junio, que va a ser una fecha, la fecha más importante para estas elecciones internas que vamos a tener todos los partidos políticos. Coagina pe internas, iba a su página y cuello embojera vagina interna el mismo día, pa. El 7 pa, estoy con la interna en la mitad. Ya tu janguaycha, la persona va a participar, vete y gendávene, por no hay que participar. 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Entonces, que tu janguaycha, vete y gendávene, ya participa. Elecciones simultáneas y su página y cuello embojera, pea. 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Entonces, vamos a decir la hoy establece la fecha que va a ser el 7 de junio. Y es importante siempre aclarar que las internas partidarias, y en particular las internas del Partido Liberal Radical Auténtico, no es un capricho de nadie, no es una idea de Blas Ortigosa ni de nadie, sino es una obligación legal. La ley PGI Yarecoa en aja internas partidarias, como estamos en democracia y como es lo para que se renueve, ya tu aguacho ni en Bopiajú, o ni cambia, ni anda autoridad de escuela, o cumplía gine y mandato, hoy venceta de gina después del 7 de junio. Entonces, es importante siempre aclarar eso. Las internas partidarias no es una cuestión de capricho de persona, sino es una obligación legal. Hay que aclarar eso porque a veces hay gente que trata de confundir que no iba a ir interno, todo eso, no, eso es una gran mentira, y no hay que mentir a la gente, no hace falta mentir, las internas son obligatorias. Pero ¿y cómo andan ahorita? 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Unidos por 25 se hayan de acuerdo entre partidos fraternos de la oposición, donde está el partido, yo creo, Cruzada Nacional y otros, con el Partido Liberal, por supuesto, para que podamos hacer frente a los desafíos del 4 de octubre de este mismo año. Dos son las fechas fundamentales. Siempre ya andan mandando a las 7 de junio, por un lado, y por otro lado, 4 de octubre. El 7 de junio vamos a definir las candidaturas oficiales. Candidatura para, se va a oficializar las candidaturas que van a competir en las elecciones generales municipales del 8 de octubre. Lo importante es que ya entender a veces apuro, vendeñamos esa acá por ahí. Cuando haya jata, pequeña interna dentro de la alianza para que podamos establecer quiénes van a ser nuestros representantes, tanto para la intendencia, tanto para
los 9 concejales que están ya en puja en este momento, y que después del 7 vamos a saber quiénes integran los 9 titulares y los 9 suplentes para que podamos competir de manera definitiva el 4 de octubre. De ahí por allá manejada los amigos. Y que a tus anguencia ya entendés. 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ABI, Partido Liberal Orecó, coincidente con las municipales, con las internas municipales, Orecó la renovación de sus autoridades. Y en esa tesitura, este movimiento que se llama Nuevo Liberalismo Unidad para la Victoria, o proponer para la presidencia del directorio del partido al señor Alcides Riveros, con el acompañamiento de Antonio Buzarquis,

para presidir el directorio. Así también, para representante ante el directorio departamental, proponemos al intendente municipal de Guayabí, al ingeniero Álvaro Saldívar, que sea nuestro representante. Hoy te agina, lista 3, opción 1, Belén. Lista 3, opción 1. Catuján Guaycha, Yarescope tiene representantes y Anguía Yandejewí ante el directorio para que nos pueda servir como nexo con el distrito de 25 de diciembre, con Asunción, para que podamos recuperar la fortaleza como se está buscando con la presidencia de Alcides Rivero. Upecha Bey, Yarescota Gina, directorio, lista nacional, P30 Japro Digna, David González, intendente municipal de la ciudad de Capibaribí por segunda vez. Entonces, David González, ñande Inú, ya botatas de Seiga, tu Amaisha, ya Mombareste, ñande distrito, la directorio de Nondepe. Bien sabemos que San Pedro es un distrito muy golpeado desde el punto de vista de las elecciones municipales. Esta estrella, pero las elecciones municipales, lastimosamente, Naipori Upimete y buen acompañamiento, especialmente los que están en el poder a nombre del departamento, diputados a senador Cuera, cuarto de Sáj, que veo cuando ni un igual, uy, güey, no viene del lado de México, Jacuera Peana, oye, perdemos cantidad impresionante de municipios y más tradicionalmente yo voy a Jacuera y Pitu a causa, generalmente. Oye, perdé. Porque venga tu maíz. Oye, culpa la 25. Guave, mala. Oye, perdé, abuela San Vicente. Oye, perdé, abuela. General Resquim. Allá va. Así está ya, culpa, abuela 25. Guave, más que. Yo creo que otro lado están los que más responsabilidad tienen. Upeape, situación para ella de co. Ñande candidato a presidente de comité. El comité es una institución distrital, funciona para el distrito. Nosotros tenemos la candidatura del amigo Lucho González Gómez, opción 1. Ahí ya caíste, Boyoína, para comité. Y gato Aguaisha, Mitalosuca Tupurí, Ñande Mo Genondé, Ñande Mo Catupurí, Abeija Picuari. Ya logra Janguá el fortalecimiento distrital de nuestro gran Partido Liberal Radical Auténtico. Hey, Jaisa, ya Mombarestía en el comité, ya recobrar, ya rememorar, ya refundar de su comité. Cuera, y Cato Janguá es la institución partidaria o valeña como herramienta para buscar el poder en el 2000, en este año mismo, en octubre, y posterior a octubre, en el 2028. Que va a ser el gran desafío para nosotros, para la oposición, para que podamos buscar la alternancia. A grito, oye, Ureña Nereta. Deica, tú y para ti algo mejor, ya muy. Hoy me hago la cuadra, pues puede ver si está viendo algo peor, ya, cosa se llama, pero ya se acaban la mitad en serio, ya puedo tener proyecto, o incluida entero paraguayo, pues. Deja Inbo 2020. Ojechaba a la gran mayoría, el 90-95% de donde ya llegue Shailo. Después antes, o ya por las picaditas, vamos a hacer llover la pelota. Añadea, ya de Obaibas, se cuida Gina. A la pensión de Tecu, ya de Uto, dime, porque ya tengo paraguayo ahí. Ya tengo Yaresco ahí la misma dignidad de buscar la felicidad, de buscar mejores días. Ñandebe, añade familia, escuela Pegona. La hombre go deja ellos pava y gente, sino que orescoja es proyección de futuro. Orescoita, ira y nieto, ja, siempre y postada mejores días a nuestros seres queridos. 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Un miedo mi casi a ella, a Maya y a Halloween. Entonces la ley, y tal año, oye, me está en la tercera, oye, me he hecho,
Hay que intentar revisar en las áreas por oscuridad, iriguasura, iriguasura. El único que cubre también mi edad, pero ya lleva. Entonces, es hora de tratar dignamente a nuestros padres, a nuestros abuelos, porque si no, a medida ya hay coas, ya yo, ya ande oí paraguayo, ya yo huele coas. A mí, ya de Halloween, porque ya anda, me le ya gracia hoy te día la vez, ya yo huele coser. Casi hay entre Marete y Cangui, mi ahí ya llegué Halloween, más que ya llegué uní por las cosas que pueda traer beneficio a nuestra sociedad paraguaya, a nuestras comunidades. Entonces, tenemos que ver de otra manera. Y eso es lo que vamos a propugnar desde la Intendencia Municipal, una vez que logremos la victoria el 7 de junio. Y una vez que el pueblo de 25 diga, ya pota las cambios, a peor un día España ya pota la ahorita, sin distinción de banderías políticas, de credo, de religión, de olimpista, de cerrista, ni de guaraní, peor ya pota un día España, porque ya incoteveña ya pos maera, y catujanguancha, ya guajero un día España, ya entende paitejagua por todos los sectores, y no que sea un movimiento interno de algún partido político, que es una lástima que la institución municipal se utilice de esa manera. A lo mejor ni año de la cima ya joven centro de salud y dos faltañas hubo por andún de bambalita de botata. La salud no depende de ninguna lista, es un derecho humano básico, y es hora de que el pueblo luche por sus derechos humanos básicos. Hago un maestre de igual, hemos hablado de derechos humanos, no se haga la vida. Apeango, pete y base primordial, daja el lujo la salud, sino que hay en Icote, ya realiza Janguá como ser humano, y Icote ya goza de buena salud, y Gato Janguá ya ponen de trabajo, ya güera jaña de familia y sustento. Pete y base, daja el lujo, base fundamental. Y hasta ahora estamos viendo, y solidario los paraguayos, y solidario lo vista, hace mía, oído ese amigo, oño muy duro, vista. O ya por actividad benéfica y corazón por la Paraguay. Peago, las ellas de trabajo lo mismo. Pea millones y millones. Y por cientos de años, o voy a dejar al Ministerio de Educación, Ministerio de Salud, la presupuesto. Jamba, he vivido Pau Mien. Por lo menos durante más de 50, 60, 70 años, el Ministerio de Salud se creó. Y siempre tuvo presupuesto público. Jamba, he vivido ya por el presupuesto público. La ña suman bajo a lo mejor ya de Jacoma vamos a irte ahí o a pesino que Jacoma va a verte ahí este sanatorio Guasupe Maui. Jamba, veo de ahí por ahí. Van a ver, ya recuerdo la local y mimi, la puesto de salud y mimi, ya recuerdo ya hoy. Y así estamos. El trabajo también, la gente va a poseer. El trabajo no tiene que ser solamente, no nos tiene que ofrecer la gente solamente, o especialmente lo que está en el poder, solamente en épocas electorales. El trabajo es un derecho humano también básico que tenemos que tener siempre las condiciones para el trabajo. No tengo ya japa y tela sector público, no jani. Las condiciones tienen que ser también para el sector privado. Oye, crean la sanatoria, ahí la Orecoa con el efectivo, pero la gran mayoría hoy en día de nuestra familia no puede acudir a un sanatorio privado. Sabemos que el costo es totalmente diferente que lo que ofrece el sector público, porque el sector público está financiado por nosotros mismos, por el Estado. Entonces, la trabajo a Beiti falta fundamental. Ey, lo mitado a la España, ve. Va, ey, uy, lo mitado a la Argentina, ve. En los hoy paseos, ve. Trabajo de cabo, lo mitado a ojo, Estados Unidos, algunos de Italia, ve. Para otro lado, digo, yejo. Por falta de trabajo. También tenemos que crear las condiciones para que en este país haya puestos de trabajo digno para que pueda tener un proyecto de vida y llevar a cabo a través de ese trabajo. El trabajo es parte de la vida y tiene que ser digno para que pueda servir, en el sentido que sea un sustento valedero, no sobrevivir, sino
tener una vida digna de proyección en todos los aspectos. Allá va. Quizás este tema, estos temas desde el municipio es muy difícil de hacer, pero podemos empezar las gestiones y podemos sembrar las semillas. En la semilla la ñañotecua ya se saca la gente ve ya luchaba en el sistema de

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ya ponga a meter y resolución municipal bueno hay que ya de las cielos ya prohibir la más cosa absurda que no hay que hacer sino que solamente estamos diciendo que lo demostrando lo deficiente que es la salud pública de nuestro país. Y esto hubo atención la Wilore UPI Chamigo po invita caraí cuña caraí mita cuimba cuñata y mita usu gato jaguaisa ella participa con 7 de junio y esta invitación va no solamente a los opositores también a los que están en el gobierno ya participa y que todo ese ñamo y le llan de mi andula y de voto ve ñamo y de mi andula y de voto ve ja y que tu jaguaisa upd ya participa ya y octubre ve ya por jaguaisa oño un día pa con cambio ñicotea lo mismo estoy convencido que en el distrito se puede hacer mucho más con el presupuesto que poseemos hoy y se puede hacer cosas mejores, cosas duraderas que actúan chagua, ya no aguantar mie, hay ya atender a sectores olvidados como se atende a sector agropecuario, sector, especialmente sector de pequeños productores agrícolas. No pena más suelo, ahorita de pez, ya un bojerujero. Y en el caso de ellas, esa o mía tú o producían de bienes y servicios, especialmente bienes y que tú van a ya de distrito, pues oxígeno. Apeale capaz ya yujú, ya yo moirú, ya yo mombarete, allá yujú, y rubro y que tú van a se guayan de boguapo, allá ni a año ni escuela. La importancia de tu ponalo y está choco, pues. Llego a aprender a juzgarlo, amigo, apreciaba. Ahí con sino todos los días de mi vida aprecio a las personas que trabajan la tierra porque mi papá es un ejemplo, es compañero de ustedes. Hey, ahí se lo mitagora ni tepe, choco cue, hace un peixa la en donde voy ahí. Entonces le tengo un aprecio especial y creo que necesitamos mejor oportunidad, necesitamos empezar a gestionar las probables en los probables emprendimientos que podamos hacer todos juntos y que a tu jaguancha ya produció en un día algunas cosas o baleañan de o moñañan de familia especialmente virulo porque hoy va la oportunidad faltante ya yeseca y mija ya yeseca tapizá ahí y han de valoraba y catúana o ya ponían de coamba entonces ahí mismo estamos trabajando estamos empezando estamos en una alianza y esta alianza hasta donde yo recuerde no se pudo hacer en toda la etapa de transición democrática UPAS y CD del 89 hasta 2026 no pudimos hacer esta clase de arreglos y por suerte a través de largas conversaciones hace más de 4 o 5 meses que hicimos realidad esta cuestión porque era necesaria la gente oñandú va el oye a la oposición va la gente oye unidad ya no muy una la Saran vive va a ver que ya vamos ahí pero ya es acá o yupelo mitad ñaño moirú ceja es importante ñaño moirú 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Los errores del pasado, si alguna vez yo puedo hablar de los errores del pasado, en el 2015, no tengo todavía los números, pero les prometo que antes del 7 de junio voy a tener los números. En aquella oportunidad, la oposición.

tuvimos una cantidad impresionante de votos. El compañero Tranquilino Candia, el amigo Ignacio La Rosa y Blas Ortigosa pugnamos contra la lista 1. Y yo creo que obtuvimos cerca de más de 2000 y algo de votos tuvimos nosotros, 2500, cerca de 2400, y la ANR nos ganó con menos de 2000, no recuerdo exactamente, pero con menos de 2000. Y así hay mucha desinteligencia, o sea, lastimosamente, pero eso en ese momento no pudimos hacer el arreglo, pero quedó en el tintero. Desde el día siguiente yo hablé con los amigos y le dije, algún día, si amigo Yayapota, oñón 10, Paco Asunto Coa, ñaño Moirumbata, porque las coisas hace tres iñaguas. Y hoy, después de casi 11, 12 años después, si amigo, oí la posibilidad y hay que celebrar todo esto. Ya va nada, porque ahí le dicen sí, va. Ya le comete y pequeña interna, como debe ser. Y ahí cuaja, guamá, pa' catañande. A Pepe. Ya aparece ñande, ahí aparece mi nombre, que tuve que aceptar, porque se anda pensando y se llegué los amigos, se ha pensado y a creer y la era otra vez la oportunidad de nuestro ex candidato específicamente, y me van a perdonar si le nombro, o sea, hipotaco y Robert Jola de candidato. Al parecer que él no, esta vez no está interesado en ese tema, y entonces buscamos Boudiala ya acá, entonces de ahí la hora hacia la responsabilidad. Entonces lo mitado me ese es año cada mañana ja hay potá pejendupa hay potá pejendupa las etapas, porque coa con oportunidad en la vida es mentira que solo hay una sola oportunidad, eso no es cierto. ¿De dónde hay que tú y los partidos? Allá de la fútbol ya entendés, allá de abuela, juegan de dónde la fútbol. ¿De dónde hay que tú y las 10 minutos, ve? Ella voy a jugar el arco libre, ya le tiramos la cancha. Oye, ¿qué tal? Y pucula partido 90 minutos. Yo soy una persona joven, con una preparación básica suficiente para hacer las cosas. Suficiente. Y tengo el carácter también suficiente para defender nuestras ideas. Ya tu jaguay se añade defenderla, ya de embae, ya defender, ya de distrito, ya defender, ya de distrito guapo, dentro de lo que la ley permita. Ayepa. Entonces, vea y potá, ña muañe, estoy un día de cuerda y tu jaguay se añade. Yo nunca he defraudado en el cargo a ninguna persona. Me va a presentar un hablado ortigoso, puedo defraudar un cargo peón ya ve. O sea, y hoy ahí ven el cargo público. Porque solamente me apetece algunos pocos cargos públicos nomás luego. Y oye, ahí me acuerdo muy que mi cargo público. Pero se la defrauden de Ayapoila, Mabeisha Guape, Mabepe, las cargos de Aime ya ve. Anda ya como allá. Porque la añan tuvo la andaba ley, se inútil ese pitua. Ayer hasta digo asunto. Y cuay, o sea, amigo, es mucho más digno cuando uno está en el cargo y no puede hacer nada. No encuentra cómo hacer las cosas, entonces tiene que salir del cargo. Y catula otro güey guapo miesu. Entonces, esas son las pequeñas cosas que este humilde ser humano tiene como principio. Catujanguaisa, ñañón tendés, ya yo y cuá, jañame oyupe, ñande yerovia. Catujanguaisa, ya por las cosas. Y hay muchas cosas. El fácil acceso a mi persona. Yo soy una persona que soy capaz de atenderte en las calles si me encuentras, no tengo ningún problema. Y la gran mayoría de la gente tiene acceso a mí. No más enseñas, dame dinero, no más hemos ahí. Ya estaban ahí en la institución municipal. Ya me llegué por oportunidad de la pizza escuela. Algunos van a hacer a veces de saludante. A mí me pasó alguna vez. Cuando estuve como administrador de la gobernación de San Pedro, José Andrade y Tapichá, allá apurado se conocido, a su vez, pues ahí entendés, va, digo,
Pean de un laico hacia ella entender estaba se recibitaba. Ambas no recibimos eso. Había sido ojo probar solamente un pedazo de andar. Y así es la cosa. A veces la gente José te saluda y tiene todo el derecho de saludar, decía el municipio de esto. Ya guajeado, bueno, y tal. Ya guajeado, hay esa moto, hay gallo, hay carreta, primero vi la carreta, casa pebe. Que hoy anden va, Luisa. Ya es copatio, bebé, y ya tuvimos sambucuya de cayu. Y va, bebé, la comodidad. Entonces, lo que quiero decir con esto es que hay que abrir las puertas del municipio para todos los sectores. Porque PAP, ya por un pipe de apertura, PA, gente y TREI, idea, o guajeta y andé, lo mitad un pibe hoy. Vea, lo mitad, yo estaba muy bien de va, epa y gatuya, pojan va, epa lo mitad, lo yo pude agina, la comunidad, aparte la ñandella se sacuaba y gatuja de cuero colaborar en el dijete y timba. 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

Ajá, profesor. Ajá, pues ya está malo. Ajá, está de pendeje, güey. Y te di con ahí. Parece que era misionero, ¿verdad? No, Emiliano, vea. Ah, conjunto de Hilarión. A pesar de ahí, dúo, cuajina probablemente Gallardo, Arce, mañana. Vaya, se me igual. Ah, se la igual, se va, pura igual, te digo. Tenemos en comunicación con nosotros a un amigo, ya un amigo, Alberto Jiménez. Él es candidato a concejal municipal número 4 por la lista 3. Nuevo liberalismo. Ay, gusto y te leí, dice, ya tanto a mí, ya llamate, compañas, bate coma, Alberto, se van de caro.

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1: cierto
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0: No, a pesar de eso, amigo, la... Y de gusto y te digo, ja... Cuando yo voy a tener con... Mi chimí de tiempo, hemos hecho este... 15 días de tiempo, ja, pero ya yo pues... Y mi hija... Mi hija final, va a estar más allá de... Va a casar, ya, pues, ya... Ya, pues, ahí están de mala alegría.
1: Qué bueno, señor. Ahora, cada vez yo te fijaré, se visita a mí la radio, ¿ve? ¿Cuándo espacio de todos los candidatos a concejales por igualdad, por igualdad de oportunidad ya de superna y por ya pe ñaño un buqueo 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
1: Muy bien, muchas gracias. Así estuvimos con el amigo Alberto Jiménez, opción 4 lo mitad, a nivel Villaduma, de verdad. Amigo Poraz, amigo, amigo servicial, amigo del pueblo. Hijo del pueblo, hija señor, ñande Aputepe Guaité. Y ese es el gobierno municipal. El gobierno municipal tiene que ser vecino. El único requisito de edad para ser intendente es de 25 años y para ser concejal para ser 23, no valor. Y ser vecino. ¿Me entiendes?
2: el gobierno de los vecinos, o sea, con la municipalidad. Y no hay que confundir vecinos. El único requisito es estar en el padrón y ser vecino. Así de sencillo. La disposición que complicamos. Qué alegría que comparta con nosotros y que nos diga que hay una gran aceptación. Yo le agradezco a los amigos ese apoyo, esa aceptación. Ser continuamente a recibir los instantes llamados a Igusto Interés. Y gusto interés, dice ese amigo, Yandego Ñeme, Ñondie, Yayuicuá. Eso es lo importante. La gente que me conozca medianamente bien, difícilmente que vote por otra opción. Por eso la che de Miandú es genuino. La che la apreciada, la che apreciada a la jae andé, ese amigo pea, ya Yapone. Hoy me habla ya Yapota, sino porque años atrás de tuya, ahí se le Yapojama. 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De que tú digo 20 mil millones después ya rapado, cua. Ya pongan de más otra cosa y por la mía. En ese sentido, paigo, vea. O falta, ñamo marete, ñan de escuela, ñamo ñamba apona, por la descentralización. Va, ese dice, vea. Se andó, pues, veo picurí. La Icatúa y el municipio Lupide, ella pone municipio Lupide. A la Icatúa y ella pone gobernación y ella pone gobernación. Descentralizar significa a nivel ya allá para la gobierno central cargo. Manay con importar la municipalidad. La huyeta en el Ministerio de Educación no me en la ahí por hambre cero. Pero algo se ha creado ahí que es una atribución genuina del municipio. Que se vea los recursos, que se vea la forma y los recursos especialmente para que el municipio pueda ejecutar, porque el municipio es el que conoce mejor las realidades de las escuelas. Añandeo ya ni a nivel de la escuela y el ministerio gobierno Paraguay muy tetero. Añandeo la distritalmente la de escuelas, añande colegio y añande amiga. Entonces, humido mimba, ese no bueno falta ya luchar ese, pero a boña que ir va porque o una orden y batería al lado, ajá, y quinto y paz y cuál, no porque imposita fulano, no porque fulano me mandó y peso y votá. Ajá, ni hay que trabajar por la descentralización. Va a ser CUPEA. La mayor cantidad posible de gestiones, si se puede hacer localmente, que hagamos localmente. JPA, la administración central, ahí la JPA está diciendo que AP con las así, vete ñandé. El Guatamina dejó toda la protesta en la Ministerio de Educación y Ciencia, parece ahora su nombre, es otra protesta y no ve alguna cuestión. A preguntas así, ve lo mitad de año control las aguas. Entonces, esas cosas tenemos que ir también profundizando por el bien de nuestro querido distrito 25 de diciembre. Y en Membaité, bebé lo está, ñaño Moirú, ñaño Mombarete, allá escamba, esponado yo, ñañe unió yo, ñañe uní, ñaño Mombarete. Yo no quiero hacer una gestión a base de conflicto y a base de desunidad. Sepe anda se gusta ahí. Y probablemente eso es lo que está pasando en nuestro querido comunidad Potrero y Bate. Ape, hoy como ti, yo a vi, jala ya yo a vi, allá andando humo y andando a veces agua beneficio. Pea, ya ni entender por nada, pea, lo vi. Pea, ni andes y nada, no vale la ya ala de Viro y Tela y Viro vea llegué y ñujame. No hay que propiciar la desunidad, hay que la desunión. No hay que, lo que hay que hacer es propiciar las condiciones para que las comunidades se unan para que tenga fuerza. O sea que co y anden bowl, hay de recursos y te ya yo dividí pago para ya por mano y ya yo muy luna y ya po. Ahí la una me llegó ahí está aparte, pero hay cosas que tenemos que hacer. Pues tenemos que hacer con respeto. Ahí casi es importante. No, hay que tomarse, hay que, a la gente hay que tomarle en serio y hay que explicarle para que podamos entendernos. Hay que tomar ese año muy duro. Y en de propósito, hay que tomar ese año allá en de Apicurepe. Trabajo pona, trabajo, y Catúa ya lleva lejes. Y así estamos conversando. Con todos los sectores, inclusive tengo conversaciones con personas que no están en el padrón, ni Colorado, ni otro partido, esas personas que los instan y sube a Independiente, o sea, hay padrón nacional, de algunos. Entonces, Umiagina, yo como que estás en Ibe, o la escuela interesa, Veíña, ni de Moirumo, y Catujanguaycha, ya yapó, yo un día escuela. Ñande Yapa y tengo, a ver, esa es la gran diferencia, porque no tenemos esa barrera de colores. Vea la realidad, no tenemos esa barrera de colores, no tenemos esa barrera también tan perjudicial que es el fanatismo. El fanatismo es una barrera para cualquier sector. Nosotros no tenemos fanatismo. Yo, Blas Ortigosa, soy de familia liberal. Soy hijo de liberales, de cuna y eso. Pero jamás está mi partido por encima del distrito y por encima del Paraguay, por encima de nuestra tricolor bandera. Ayepa, es importante ya entender a Veíja, ya en Duma, Yuhegui y Juan Esteya. Soy del Partido Liberal, por supuesto que soy. A veces la gente se desea a uno mandó hace 18, pero yo jamás pido 18 cuando llego por ahí, no sé, toda la gente me identifica con eso, pero yo sé que eso es excluyente. Lo que hay que explicar es lo siguiente, que soy del Partido Liberal, pero no tengo esa ceguera de ser fanático. No, señor, yo comparto con todos los sectores, hablo con todos los sectores, respeto a todos los sectores. El problema es el Partido Colorado en totalidad. Calla ya, Clara, por pues, algunos tengo. La gran mayoría de los colorados, nuestros vecinos, sufren las mismas cosas, sufren los mismos problemas, sufren las mismas dificultades. Ayer, la dificultad de una mala educación, casi una nula, un nulo sistema educativo, la dificultad de una mala salud pública. Las mismas dificultades tenemos, así de sencillo es. Entonces el problema no es con eso, con esa gente, y en eso estamos. Y estamos cerca al final de la programación ya. Estamos en la programación de internet de Matecopio, donde saluda más la audiencia de Buquetemi. Bueno, estamos en comunicación, me estaba llamando el intendente municipal, nuestro seguro representante departamental ante el directorio del Partido Liberal Radical Auténtico por el departamento de San Pedro, el ingeniero Álvaro Saldívar. Y Tanuzuka Tumbricuaco, ingeniero Gestaico, Orocola, ingeniero Aguno Pondeico, ingeniero Matecopio.
3: Buenas tardes, mi querido Blas, futuro intendente de la ciudad de 25 de diciembre, así mismo, yo soy productor de piña banana acá en Guayibí, así que cualquier cosa vamos a hacer, de varias maneras, siempre producimos alimentos para a nivel país, a nivel, para otros países.
1: De guapo, yo no creo que sea igual, hay castillo ya copian de Vimi y me llevan de distrito, me voy a dar ayuda y bien a dejar. Y Catujanguaycha ya yapó ahí la 25 y 26, lugar de producción, ¿entendés?
3: Claro que sí, mi conocimiento para usted, para toda la gente que quieran copiar nuestra producción, les invito también, nosotros tenemos nuestra planta procesadora, empacadora acá enfrente de Impasa, en la ciudad de Guayibí, así que todas las personas que nos están escuchando a través de esta emisora, a través de esta radio, estamos abiertos para que toda persona que pueda venir a copiar nuestro trabajo, así difundir, a llegar a más personas, decir que nuestro país produzca más alimentos. Nosotros exportamos para el país de Argentina, para el mercado argentino, así que hay muchas cosas que hacer en nuestro querido Paraguay. Solo falta una falta de conocimiento. Nosotros anteriormente nos íbamos en nuestros países a copiar, traer en nuestro país. Ahora nosotros tenemos ya en nuestro querido distrito, así que Estamos para copiar y difundir en todo el país.
1: Qué felicidad, Álvaro. Qué gusto saludarte, amigos. Bien, vengo a la parte final de nuestra programación. Vamos a mirar a 25 guayas de saludo. Allá llegué, yo ese mío, Tañan de Moiruco, el 7 y Catujanguaycha. Ya matinoña de partido, a la vez ya matinoña de distrito, ingeniero Álvaro.
3: Así mismo, gracias a todos, gracias por el espacio, querido Blas, a toda la gente que nos está escuchando. Soy Álvaro Salida, intendente de la ciudad de Guayibí, y quiero pedirle a todos los amigos que nos están escuchando su apoyo a la lista 3. A la lista 3 está como candidato a miembro de presidente del partido, ¿verdad? Nuestro querido amigo y colega Alcides Rivero, y vos también ahí como futuro intendente de la ciudad de 25 de diciembre. Yo también estoy como candidato a miembro de directorio departamental por la lista 3, opción 1. Así que les espero cada uno su apoyo. También tenemos a nuestros candidatos a concejales ahí de 25 de diciembre. Tenemos también en nuestro equipo directorio nacional, comité convencional de la JLRA. Tenemos el equipo completo. Ustedes van a decirle a la gente nuestras opciones, ¿verdad? En directorio nacional tenemos a David González, tenemos también a Ariel Villagra, estoy yo también como departamental, así que formamos un gran equipo a nivel departamental, una renovación del equipo, ¿verdad? Así que contentos, felices, gracias a cada uno por el apoyo en 25 de diciembre, y oportunamente vamos a hacer una reunión. Tenemos que fijar una fecha de reuniones, así que la gente pueda venir, puedan irse a compartir con nosotros. Así que les invito, Blasito, preparar una reunión y vamos a estar ahí presentes.
1: Excelente, Álvaro. Yo me hubiera gustado hablar más, pero tenés tiempo para despedirte, mi queridísimo ingeniero intendente municipal. No. El mejor intendente de todos los tiempos, entonces, pero te hago una entrevista, oye, Eina.
3: Y gracias a Dios trabajamos súper bien, Blas, acá en la ciudad de Guayibí. Trabajamos bastante bien, hicimos muchas obras. La gente que saben pueden entrar a la página mismo de mi página, Álvaro Intendente. Ahí pueden ver los trabajos que siempre estamos haciendo en cada distrito: aulas, nuevas cocinas, comedor, nuevas instituciones educativas. Invertimos mucho en la educación.
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Esta página del Evangelio de San Mateo, capítulo 7, verso 21. San Mateo, capítulo 7, verso 21. Al 23, ya convertido en un día de escuela la palabra de Dios. 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No todo el que me dice Señor, Señor entrará en el reino de los cielos, sino el que hace la voluntad de mi Padre que está en los cielos. Muchos me dirán en aquel día, Señor, Señor, ¿no profetizamos en tus nombres? Y en tu nombre echamos fuera demonios. Y en tu nombre hicimos mucho milagro. Y entonces le declararé, nunca os conocí, apartado de mí, hacedores de maldad. 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
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Entonces Jesús está ahí. Entonces le declararé: yo nunca os conocí. Yo nunca no os conocía. 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Hacedores de maldad. Apartado de mí, hacedores de maldad. 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
0: 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Mendoza y familia, Rolly Cell, de Rolando Bernal, Oscar Saldívar, Ricardo Zamudio, Eliseo Godoy, Rancho Asbesa, familia Benítez Salinas, desde España, Cintia Acosta y familia, Richard Pintos, Samuel Mendoza y familia, Hugo Coqui Liuzzi, minutas a toda hora de Mirta Pereira de Santaní, Soledad
3: Sus Manos.
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